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0: Something Happened on Way to Heaven. Algo ocurrió camino al cielo. Pasaba Phil Collins.
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3: Karina Banfi, Adorni ha roto el canal clave que es la confianza entre poderes. La diputada nacional advirtió que el Congreso se prepara para iniciar un procedimiento inédito de interpelación tras semanas de tensión institucional y reclamos por la gestión del jefe de gabinete.
4: Además, yo creo que Alfonsín lo que quiso hacer en la constituyente del 94, pensó, no se puede garantizar la gobernabilidad solamente con un poder.
5: Claro.
4: Tiene que haber un diálogo y una relación de sostenibilidad de la gobernabilidad con los dos poderes políticos, el poder ejecutivo y el poder legislativo. Y el nexo, fíjate, si ven todo el capítulo de jefatura de jefe de gabinete, es el vehículo de esa relación. Tanto es así que incluso un jefe de gabinete puede participar de los debates parlamentarios, le da esa facultad.
5: Sí.
4: Entonces, el problema que nos encontramos hoy y que se encuentra el Congreso de la Nación es que, viendo toda la trayectoria de esta crisis autoinfligida de parte de Adorni, es que ha roto el canal clave que es la confianza que tiene que tener un poder sobre otro poder en ese interlocutor. ¿Qué se le dice? Señor presidente, mire, nosotros queremos seguir gobernando, queremos seguir votando leyes, queremos seguir debatiendo las propuestas, iniciativas con ustedes, cámbiennos al interlocutor, porque este no le queremos más.
0: Información general.
2: Información general.
3: Sigue la búsqueda de los 5 pescadores desaparecidos desde hace una semana en el Río de la Plata. El operativo se reanudó este domingo. Tras una semana sin resultados, continuaba este fin de semana la búsqueda de los 5 tripulantes que zarparon desde la costanera Hudson para pescar en el Río de la Plata. Desde la Asociación Bomberos Voluntarios Ensenada informaron que el operativo se reanudó este domingo durante todo el día. Está centrado en la zona denominada como Boca Cerrada, desde la localidad de balnearia de Punta Lara y Atalaya hasta el partido de Magdalena.
0: Internacionales.
2: Internacionales.
3: Abelardo de la Espriella es el nuevo presidente de Colombia para el periodo 2026-2030. El nuevo gobierno asumirá funciones el 7 de agosto tras imponerse en la segunda vuelta presidencial. Abelardo de la Espriella es el nuevo presidente de Colombia para el periodo 2026-2030. Así lo decidieron la mayoría de los colombianos tras votaciones de la segunda vuelta presidencial que lo enfrentaban a Iván Cepeda, candidato del oficialismo.
0: Hasta aquí.
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3: Javier Milei tomó de manera personal la decisión de nombrar al economista y exdiputado pampeano Javier Rabier como nuevo vocero presidencial. Al respecto, analizó esta medida el escritor y periodista Tato Jun.
4: El nuevo vocero, perdón, es un tipo macanudo, que habla bien, que es tranquilo, que no pelea, que no va a andar chicaneando a los periodistas en la Casa Rosada, que no va a andar agrediendo a los periodistas en la Casa Rosada, lo que yo me parece que es una muy buena noticia, que alguien amable ocupe un rol tan importante, cosa que hacía antes el anterior jefe de gabinete, que era cuando era Guillermo Francos.
5: Sí.
4: Bueno, este nuevo vocero va a ser, aparentemente, veremos, porque tampoco tiene experiencia. No ha sido nunca vocero de nada. Con lo cual tampoco tiene experiencia para el trato cotidiano, veremos si cotidiano con los medios, como sí, efectivamente tenía, pero mala, Manuel Adorni. Creo que es la noticia del día, me parece que es una noticia trascendente, porque... No porque Adorni sea un personaje trascendente para nuestras vidas, por supuesto que no lo es. De hecho, es un personaje muy menor. Pero es trascendente que el gobierno finalmente tome nota de él, todo lo que se está hablando, de todo, del desprestigio en el que se metió, o del daño que se hizo a sí mismo al mantenerlo a Manuel Adorni en ese lugar.
0: Información general.
2: Información general.
3: Luis Caputo y Rogelio Frigerio impulsan el nuevo pacto fiscal entre Nación y las provincias. El ministro de Economía y el gobernador de Entre Ríos, aliado de Casa Rosada, coincidieron en que el sistema tributario debe simplificarse para fortalecer la competitividad. Caputo y Frigerio aprovecharon la reunión del Consejo Federal de Responsabilidad Fiscal para plantear la necesidad de avanzar en un nuevo esquema impositivo en el plano federal y provincial. El encuentro se concretó la semana pasada en Paraná. Asistieron ministros de todos los distritos.
0: Deportes.
2: Deportes.
3: El técnico de Austria llenó de elogios a Messi. Demostró que es el mejor. Ralf Rangnick se rindió a los pies de la Pulga, autor de un doblete en el triunfo de la selección argentina para convertirse en el máximo goleador de la historia de mundiales. Tras un nuevo show de Leo Messi en el Mundial, en el que convirtió dos goles para la victoria 2-0 ante Austria para asegurar la clasificación de la selección argentina a los 16avos de final, el técnico de la selección europea se rindió a los pies del capitán albiceleste. Ha demostrado que es el mejor de todos los tiempos.
0: Hasta aquí.
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3: Vistiendo la camiseta de la selección de Colombia y visiblemente emocionado, De la Espriella, nuevo presidente de Colombia, inició su intervención agradeciendo el respaldo masivo de la costa Caribe y de la región clave como Antioquia, que impulsaron el estrecho margen que le dio la victoria en las urnas.
4: Patriotas, hermanos y compatriotas, ya no habrá una Colombia olvidada y otra privilegiada. Hoy nace una sola Colombia, decidida a ser más grande, más alegre, más próspera, más pura. Una patria milagro que todos defenderemos como tigres, de cualquiera que se atreva a hacerle daño. Por eso convoco a los jóvenes, a los campesinos, a las mujeres, a los empresarios, a los trabajadores, a los soldados, a los policías, a las madres, a los abuelos, a los colombianos en general, dentro y fuera de nuestra tierra, para que juntos caminemos juntos, para que juntos construyamos. Los convoco a reconciliarnos.
0: Información general.
2: Información general.
3: En su primera actividad como vocero, Javier conversó con Adorni y protagonizó una serie de reuniones en Casa Rosada. El flamante funcionario tiene en agenda otros intercambios con integrantes. Su función será clave para comunicar y explicar los principales hitos económicos del país. Con su nuevo rol, el flamante vocero presidencial Adrián Javier se reunió con el jefe de gabinete Manuel Adorni, su antecesor en el cargo, para preparar su desembarco en Casa Rosada. Tras el intercambio, el gobierno comunicó la salida del secretario de prensa Javier Lanari, quien deja su lugar después de 2 años de gestión.
0: Deportes.
2: Deportes.
3: La familia de Becacese discutió con hinchas de Ecuador en las tribunas en el empate ante Curazao. Los allegados al DT vivieron momentos de mucha tensión durante el 0-0 en la segunda fecha del Grupo E, con cruces e insultos de aficionados ecuatorianos que reflejan el clima que rodea al tricolor. La ilusión de Ecuador en el Mundial 2026 pende de un hilo y la tensión ya desbordó las tribunas. Durante el empate ante Curazao, la familia de Sebastián Becacese protagonizó momentos de tensión con aficionados ecuatorianos que reclamaban por momentos del equipo. Los cruces de opiniones y el clima caldeado en las gradas quedaron registrados en imágenes que luego se viralizaron.
0: Hasta aquí.
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3: Esteban Paulón. Adorni ya no sirve más como funcionario. Esteban Paulón, diputado nacional, habló acerca del caso Adorni y cómo sigue la investigación. Además, resaltó que en algún momento va a terminar saliendo Manuel Adorni.
4: Yo creo que en algún momento va a terminar saliendo Adorni. El gobierno está en una situación compleja porque tal vez una decisión que debió haber tomado en el inicio, como una decisión ejemplificadora, como se tomaron otras decisiones ejemplificadoras con otros funcionarios, acá por tema de confianza, cercanía, distintos motivos, no se tomó. Y hoy eso ya es una bola de nieve. Entonces, hoy es demasiado tarde para tomar la decisión, demasiado costoso tomarla, demasiado costoso no tomarla. Entonces es complejo, pero creo que finalmente el gobierno va a tener que terminar resolviéndolo porque todavía tiene un año y medio por delante de este periodo y enfrentar incluso una campaña electoral arrastrando este caso es complejo. Y creo que en términos de lo que de alguna algún aura que tenía el gobierno vinculado a lucha contra la casta, honestidad, lucha contra la corrupción, abajo los privilegios de la política, obviamente creo que el daño reputacional es un daño que llegó para quedarse.
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3: Martín Menem acordó con el PRO y la Unión Cívica Radical para que no dé quórum en la sesión que busca interpelar a Adorni. El oficialismo habilitará las comisiones para tratar el tema, pero así gana tiempo con el objetivo de que la polémica se enfríe durante las vacaciones. El miércoles buscarán ir al recinto para sancionar el super rigi y el acuerdo con los deudores. La Libertad Avanza parece haber encontrado una salida a la situación de Manuel Adorni en Cámara de Diputados de la Nación. Es que mientras la oposición busca votos para abrir la sesión en la que intentará avanzar con un proyecto de interpelación, el oficialismo cerró un acuerdo con el PRO y la Unión Cívica Radical que le permite ganar tiempo.
0: Deportes.
2: Deportes.
3: Uruguay se juega la clasificación sin Araujo ni Arrascaeta. Los dos futbolistas continúan con la recuperación de sus lesiones y no podrán jugar ante España. Así lo confirmó el propio Bielsa tras el empate con Cabo Verde. El seleccionador uruguayo Marcelo Bielsa confirmó que Georgian de Arrascaeta no estará disponible para el partido contra España en la última jornada de fase de grupos del Mundial. El futbolista del Flamengo no se recuperó a tiempo de una lesión en la pantorrilla sufrida durante la preparación para la Copa del Mundo y continúa de baja. Además, el loco Bielsa también descartó a Ronald Araujo, considerado un jugador clave en la defensa uruguaya. En rueda de prensa, el entrenador fue directo al ser preguntado sobre la situación de ambos jugadores. No estarán ninguno de los dos, afirmó.
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2: Juan Manuel Aval Medina dijo que la interna que estamos dando en el peronismo me parece vergonzosa. El politólogo y ex jefe de gabinete de ministros de la Nación abordó el clima interno del peronismo tras el banderazo en Parque Lezama, criticó la dinámica de disputas y defendió la necesidad de un debate de ideas.
3: A ver, es público, yo tuve, tengo diferencias con Cristina, sí. La enfrenté en momentos que tenía muchísimo poder, sí. Me pareció que tenía que estar. Uh-huh. El acto no me gustó el discurso de Máximo para nada, fue muy internista, pegándole a Axel, la verdad que no comparto todo eso, sí. Pero bueno, yo creí que había que estar, yo tenía que estar ahí, más que nada por el primer año de ese momento de ella, ¿no?
4: Y ese punto que es como agarrarse la cabeza, de acá no salimos más, digo, porque vas en un acto por una proclama. Sí. Concreta, pero después vos estás arriba del escenario, ese acto.
3: La interna que estamos teniendo me parece vergonzosa, me parece que esto que estemos discutiendo con el país está atravesando una situación hiper difícil, más allá de las alegrías que estamos teniendo por otro tema, es el futbolístico, los últimos días, digamos, sabemos cómo está viviendo la gente, nadie, cada vez cuesta más llegar a fin de mes, lo difícil que está todo, un gobierno que está destruyendo lo que a mí me toca, ¿no? La universidad pública, la ciencia, la tecnología, estar en una discusión interna así me parece muy, muy poco serio para el peronismo. Me da vergüenza.
0: Información general.
2: Locutor y especialista en comunicación institucional es Fabián Fernández, el nuevo secretario de prensa. Luego de anunciarlo el gobierno, destacó sus antecedentes de paso como gerente de comunicación en YPF y su trayectoria en radio y televisión. Fabián Fernández, locutor nacional y especialista en comunicación institucional, fue designado como nuevo secretario de comunicación y prensa de la Nación. El nombramiento fue confirmado por el jefe de gabinete, Manuel Adorni, a través de su cuenta de X, donde le dio la bienvenida.
0: Deportes.
2: Estamos presenciando la historia. Récord Guinness homologó 4 marcas de Messi en el Mundial. Estamos presenciando la historia. El capitán argentino volvió a marcar hitos en su exitosa campaña. Lionel Messi fue otra vez la gran figura de la selección argentina y marcó el doblete en la victoria 2-0 ante Austria, que clasificó al equipo dirigido por Lionel Scaloni a 16avos de final del Mundial 2026 y lo dejó como líder del Grupo J. Además, el crack rosarino se convirtió en el máximo goleador en la historia de las Copas del Mundo. Por si fuera poco, el capitán albiceleste batió 4 récord Guinness.
0: Hasta aquí.
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3: El libertario Bartolomé Abdala dijo: vamos a bancar a Milei en su decisión de mantener a Adorni. Bartolomé Abdala, senador nacional libertario, habló sobre la posible sesión del jueves para votar la moción de censura del jefe de gabinete, Manuel Adorni.
4: Claro, nosotros en ese sentido tenemos, digamos, la posición, tiene nuestro presidente, vamos a acompañar, digamos, la posición del presidente. Esperemos el día jueves, si realmente se trata o no, porque viste, como me gusta decir a mí, siempre en el minuto 90 hay que esperar. Pero por el momento sí, la oposición lo ha solicitado, ¿no? Y bueno, nosotros claramente marcaremos nuestra posición respecto a lo que es, digamos, el planteo de bancar al presidente en este tema tan álgido, digamos, por el momento, ¿no? Mirá, si el tema no tiene tratamiento en comisión, el uso y costumbre, digamos, en el Senado es que es un tema nuevo tenga, al no tener dictamen, digamos, tiene que tener los dos tercios. Bueno, respecto a este tema,
5: claro,
4: hay, digamos, un criterio por parte de la oposición que nosotros entendemos en principio que debería tener los dos tercios, pero bueno, se hablará, se debatirá y se va a resolver. Como, por eso te decía recién, Nacho, que hay que estar tranquilo, y esto muchas veces se resuelve en el minuto 90, ¿viste? No hay una antelación de posibles definiciones. Me parece que esto claramente amerita seguir dialogándolo en el ámbito del Senado, y bueno, se resolverá con tranquilidad.
0: Información general.
2: Información general.
3: Arsat. La justicia resolvió que siga en Comodoro Pi y la causa por drogas en la que está preso Facundo Leal. El ex titular de Arsat está procesado con prisión preventiva por el hallazgo de estupefaciente tras un allanamiento en su casa en medio de una investigación por corrupción que tramita en San Isidro. La Cámara Federal de San Martín resolvió que la causa por drogas en la que se encuentra detenido el ex titular de Arsat, Facundo Leal, siga su curso en los tribunales federales de Comodoro Pi, al fin de definir una disputa de competencias entre el juzgado de San Isidro y de la ciudad de Buenos Aires.
0: Deportes.
2: Deportes.
3: Mundo Boca. Boca Independiente Rivadavia aún sin acuerdo por Villa. La historia por el posible regreso del colombiano al Xeneize sigue sin cerrarse. Rodolfo Arruabarrena comenzó la pretemporada con Boca y ya define el plantel de cara al segundo semestre de 2026 y especialmente para el torneo clausura. El Vasco borró a 4 futbolistas, llamó a Paulo Dybala y desde la dirigencia ya cerraron con Leandro Lozano como primer refuerzo. Sin embargo, la novela del mercado de pases azul y oro gira en torno a la posible vuelta de Sebastián Villa.
0: Hasta aquí.
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3: Martín Menem acordó con el PRO y la Unión Cívica Radical para que no den quórum en la sesión que buscan interpelar a Adorni. La Libertad Avanza parece haber encontrado una salida a la situación de Manuel Adorni en Cámara de Diputados de la Nación. Es que mientras la oposición busca votos para abrir la sesión en que intentará avanzar en un proyecto de interpelación, el oficialismo cerró un acuerdo con el PRO y la Unión Cívica Radical que le va a permitir ganar tiempo. Está todo acordado, habilitarán las comisiones para debatir el tema ahí, por lo que no tiene sentido la sesión para reemplazar a las comisiones, explicó una alta fuente del Partido Amarillo. Carece de sentido absoluto la sesión de hoy, dijeron.
0: Información general.
2: Información general.
3: Se unificó el sistema de infracciones de tránsito en todo el país. Cada infracción contemplada en el sistema de puntos tendrá un código único en todo el país. Apunta a unificar criterios entre provincias y municipios. El valor de las multas fijado en unidades irá de los 200.000 al millón de pesos, según la infracción cometida. La Agencia Nacional de Seguridad Vial oficializó la unificación y modificación claves en el sistema de infracciones de tránsito en Argentina a través de la disposición 167/2026 publicada en el Boletín Oficial. El organismo aprobó un esquema de códigos unívocos para identificar las faltas viales en todas las jurisdicciones adheridas al sistema nacional.
0: Deportes.
2: Deportes.
3: Mundo River, mercado de pases. Álvaro Montoro fue ofrecido a River. La joya de 19 años, que se destaca en Vélez y en Brasil, podría salir del equipo debido a los problemas económicos que atraviesa. El volante ofensivo de 19 años fue ofrecido a través de su representante a la casa de una salida anticipada al final del contrato que se extiende hasta diciembre de 2029. El tucumano asomó como una de las grandes promesas de Vélez el año pasado y aunque nunca llegó a ser titular en el 11 de Guillermo Barros Schelotto, llamaba la atención por su talento a los ojos de los captadores en el mundo.
0: Hasta aquí.
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3: El gobierno apuesta a oxigenar la comunicación y se esperanza con un relanzamiento de la gestión. En medio de la polémica por la situación judicial de Manuel Adorni, el Poder Ejecutivo habilitó variantes en la vocería presidencial. Hay desconfianza interna y el respaldo de Milei a la estrategia legislativa también está tenida en cuenta. Nueva etapa definió una importante fuente con acceso al despacho presidencial para explicar los cambios en el área de comunicación que comenzaron el pasado viernes y tuvieron continuidad el día lunes.
0: Información general.
2: Información general.
3: La mano derecha de Kicillof evitó confrontar con Máximo Kirchner, pero no hay señales de acercamiento. El ministro de gobierno bonaerense, Carlos Bianco, habló luego de los dichos del líder de la Cámpora contra el gobernador. Defendió la inocencia de Cristina, pero no está prevista una reunión en San José 1111. Los que hablan de unidad no son capaces de ir a ver a la compañera y preguntarle cómo está y qué necesita. La frase del discurso del diputado nacional Máximo Kirchner durante el acto del kirchnerismo que llevó adelante el último sábado en Parque Lezama al cumplirse un año de detención de la expresidenta Cristina, que tuvo destinatarios puntuales. Uno de ellos, quizás el de mayor magnitud, fue el gobernador de la provincia, Axel Kicillof.
0: Deportes.
2: Deportes.
3: El plan de Scaloni con la selección argentina para el cruce ante Jordania por la última fecha. La albiceleste jugará ante los asiáticos el sábado por la tercera jornada de la fase de grupos del Mundial, con la clasificación ya abrochada a 16avos de final en el primer lugar del grupo. La selección argentina derrotó a Austria 2-0 y como Jordania cayó ante Argelia esta madrugada, se aseguró la clasificación a los 16avos de final del Mundial 2026 en el primer lugar del grupo J. Por eso, cerrará su participación ante los asiáticos con la chance de preservar futbolistas y el entrenador Lionel Scaloni ya avisó que habrá rotación en el 11 titular.
0: Hasta aquí.
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2: El gobierno puso en marcha un nuevo sistema de retiros voluntarios en un organismo clave de la jefatura de gabinete. La medida busca optimizar la dotación de personal y agilizar la gestión operativa del organismo. El gobierno nacional puso en marcha un nuevo sistema de retiro voluntario, esta vez en la Administración de Parques Nacionales, dependencia de la jefatura de gabinete. La decisión se enmarca en un proceso de reestructuración de la planilla laboral. El gobierno nacional puso en marcha un nuevo sistema de retiro voluntario, esta vez en la Administración de Parques Nacionales, dependiente de la jefatura de gabinete. La decisión se enmarca en un proceso de reestructuración de la plantilla laboral del Estado.
0: Información general.
3: Información general.
2: Tres gobernadores radicales se estarán reuniendo esta semana para reclamarle a Nación por los fondos provinciales. Se trata de los mandatarios de Chaco, Santa Fe y Corrientes, que se encontrarán en Resistencia el próximo jueves. Las provincias sufren la caída de la coparticipación y la necesidad de obras. El gobernador de la provincia de Chaco, Leandro Esvero, será el anfitrión de un encuentro de mandatarios radicales en la zona NEA Litoral. Participarán su par santafesino Maximiliano Puyaro y su par correntino Juan Pablo Valdés.
0: Deportes.
3: Deportes.
2: El padre de Leo Messi recibió el alta médica. Jorge Messi fue otorgado con el alta médica luego de que la familia del jugador sacara días atrás un extenso comunicado sobre el estado de su salud. Jorge Messi, padre de Lionel Messi, recibió la alta médica luego de permanecer internado durante varios días, en una noticia que llevó alivio a la familia del capitán de la selección argentina y a sus seguidores en medio del Mundial 2026. La información fue confirmada por el periodista Ángel Brito, quien señaló que el padre del astro rosarino ya abandonó el centro de salud y se encuentra recuperándose junto a sus seres queridos. Según trascendió, incluso ya regresó a Rosario para continuar con su recuperación.
0: Hasta aquí.
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2: Impulsan a grabar las penas por delitos contra periodistas en ejercicio de su función. Un proyecto del diputado Juan Fernando Bruge propone incorporar un agravante al Código Penal para aumentar las condenas en casos de agresiones a trabajadores de prensa en el marco de un escenario de reiterados ataques durante coberturas. El diputado nacional Juan Fernando Bruge presentó un proyecto de ley que busca reforzar la protección de periodistas mediante la incorporación de un nuevo agravante en el Código Penal. La iniciativa propone sumar el artículo 41, alguno que establezca un incremento de un tercio en el mínimo y el máximo de las penas cuando la víctima de un delito sea un trabajador de prensa atacado en el ejercicio de sus funciones.
0: Información general. Fabián Fernández es el nuevo secretario de Comunicación. El jefe de gabinete, Manuel Adorni, anunció que Fabián Fernández es el nuevo secretario de Comunicación y Prensa del Gobierno Nacional. El profesional que estaba desempeñándose en YPF será el reemplazante de Javier Lanari. El ministro coordinador decidió comunicar la noticia y le dedicó unas palabras a este gran desafío que tiene por delante. Mis mejores deseos en esta nueva etapa. En esta nueva etapa de gestión marcada para la consolidación del programa económico e inicio de un ciclo de crecimiento sostenido para la Argentina, el presidente de la Nación ha decidido designar a Fabián Fernández como secretario de Comunicación y Prensa, expresaron en el oficialismo para presentar al nuevo funcionario.
3: Deportes.
2: Mundo Boca. Arruabarrena estará evaluando a un juvenil. Mauricio Benítez es el nombre del juvenil de Boca que vuelve de su préstamo de Europa. El futbolista debutó de la mano de Diego Martínez en 2024, sin embargo, por falta de rodaje, salió cedido al Royal Antwerp en Bélgica. Rodolfo Arruabarrena comenzó su segundo ciclo al mando de Boca y ya define el plantel de cara al segundo semestre de 2026, en el que tendrá triple competencia, torneo clausura, Copa Sudamericana y Copa Argentina, luego de borrar a 4 jugadores y de que la dirigencia le cierre el primer refuerzo. Mauricio Benítez, surgido de las inferiores del Ceneice, está regresando al club y será evaluado por el nuevo técnico.
0: Hasta aquí.
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0: Something Happened on Way to Heaven. Algo ocurrió camino al cielo, pasaba Phil Collins.
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2: Los cambios en el gobierno también influyeron en la interna y Santiago Caputo volvió a ganar terreno. El asesor presidencial, luego de algunas derrotas, comenzó a sumar nuevas áreas de influencia en el sector de Karina Milei, apuestan por la independencia de los flamantes funcionarios. Este lunes, mientras el resto del país estaba concentrado en el partido de la selección argentina, que le ganó a Austria, lo que permitió su clasificación asegurada a la siguiente ronda del Mundial en Casa Rosada, se consolidaban los primeros cambios luego de meses de tensiones que también impactaron en la histórica interna del oficialismo entre Karina Milei y Santiago Caputo.
0: Información general.
2: El Senado volverá a reunirse en labor parlamentaria para dilatar la interpelación de Adorni. Empujada por dialoguistas, Patricia Bullrich se vio forzada a pedir un segundo encuentro para las 6 de la tarde. Allí, los jefes del bloque volverán a discutir el orden y términos de las sesiones para el día jueves. Tras el llamativo entendimiento del miércoles pasado entre los titulares de La Libertad Avanza y el kirchnerismo en el Senado, Patricia Bullrich y José Mayans, respectivamente, más la posterior queja de aliados, la ex ministra de Seguridad se vio forzada a solicitar una nueva reunión parlamentaria a las 6 de la tarde de hoy, donde se volverán a discutir el orden y términos de la sesión del día jueves.
0: Deportes.
2: Mbappé convirtió 2 goles en la victoria ante Irak y llegó a los 16 tantos y acecha a Messi como el máximo artillero de los mundiales. En su partido 100 con la camiseta de Francia, el delantero del Real Madrid fue la figura del triunfo que le dio la clasificación a la siguiente ronda al equipo de Deschamps. El partido número 100 de Kylian Mbappé con la camiseta de Francia no pudo tener un escenario más apropiado, con un doblete ante Irak en el Lincoln de Financial Field de Filadelfia. Una victoria por 3-0, donde él hizo 2 tantos.
0: Hasta aquí.
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3: Javier Milei tomó de manera personal la decisión de nombrar al economista y exdiputado pampeano Javier Rabier como nuevo vocero presidencial. Al respecto, analizó esta medida el escritor y periodista Tato Jun.
4: El nuevo vocero, perdón, es un tipo macanudo, que habla bien, que es tranquilo, que no pelea, que no va a andar chicaneando a los periodistas en la Casa Rosada, que no va a andar agrediendo a los periodistas en la Casa Rosada, lo que yo me parece que es una muy buena noticia, que alguien amable ocupe un rol tan importante, cosa que hacía antes el anterior jefe de gabinete, que era cuando era Guillermo Francos.
5: Sí.
4: Bueno, este nuevo vocero va a ser, aparentemente, veremos, porque tampoco tiene experiencia. No ha sido nunca vocero de nada. Con lo cual tampoco tiene experiencia para el trato cotidiano, veremos si cotidiano con los medios, como sí, efectivamente tenía, pero mala, Manuel Adorni. Creo que es la noticia del día. Me parece que es una noticia trascendente, porque... No porque Adorni sea un personaje trascendente para nuestras vidas, por supuesto que no lo es. De hecho, es un personaje muy menor. Pero es trascendente que el gobierno finalmente tome nota de todo lo que se está hablando, del desprestigio en el que se metió, o del daño que se hizo a sí mismo al mantenerlo a Manuel Adorni en ese lugar.
0: Información general.
2: Información general.
3: Luis Caputo y Rogelio Frigerio impulsan el nuevo pacto fiscal entre Nación y las provincias. El ministro de Economía y el gobernador de Entre Ríos, aliado de Casa Rosada, coincidieron en que el sistema tributario debe simplificarse para fortalecer la competitividad. Caputo y Frigerio aprovecharon la reunión del Consejo Federal de Responsabilidad Fiscal para plantear la necesidad de avanzar en un nuevo esquema impositivo en el plano federal y provincial. El encuentro se concretó la semana pasada en Paraná. Asistieron ministros de todos los distritos.
0: Deportes.
2: Deportes.
3: El técnico de Austria llenó de elogios a Messi. Demostró que es el mejor. Ralf Rangnick se rindió a los pies de la Pulga, autor de un doblete en el triunfo de la selección argentina para convertirse en el máximo goleador de la historia de mundiales. Tras un nuevo show de Leo Messi en el Mundial, en el que convirtió dos goles para la victoria 2-0 ante Austria para asegurar la clasificación de la selección argentina a los 16avos de final, el técnico de la selección europea se rindió a los pies del capitán albiceleste. Ha demostrado que es el mejor de todos los tiempos.
0: Hasta aquí.
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